0: Es en la hora 18:05 minutos.
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3: 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Escuchemos su mensaje.
4: Queridos amigos de Guatemala, les habla King Clave desde California, Estados Unidos. 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Será una noche llena de música, recuerdos y solidaridad para apoyar a los niños que luchan contra el cáncer. Espero saludarlos personalmente y compartir junto con ustedes una causa que vale la pena. 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
5: Hola.
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0: Baila conmigo, Roberto Junior.
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1: Muy pocas veces la música y la solidaridad se unen en una misma causa. Hoy queremos compartir un saludo muy especial de un artista que ha dejado huella en varias generaciones con sus canciones y que muy pronto estará en Guatemala apoyando a los niños que luchan contra el cáncer. Desde California, Estados Unidos, nos envía un mensaje el reconocido cantante internacional King Clave.
2: Queridos amigos de Guatemala, les habla King Clave desde California, Estados Unidos. Queridos amigos, quiero invitarlos muy especialmente a acompañarnos este próximo 10 de julio en la experiencia Judy. Será una noche llena de música, recuerdos y solidaridad para apoyar a los niños que luchan contra el cáncer. Espero saludarlos personalmente y compartir junto con ustedes una causa que vale la pena. Un fuerte abrazo y nos vemos pronto, muy pronto, en una noche mágica. King Clave.
3: Hola.
4: Escucha, dime si tu mamá.
1: Agradecemos las palabras de King Clave, quien se suma a esta noble causa de esperanza y vida en favor de los niños atendidos por Ayuvi. Muy pronto estaremos compartiendo más detalles de esta gran velada de música, recuerdos y solidaridad. Desde ya los invitamos a unirse y ser parte de una noche donde cada aplauso, cada canción y cada gesto de apoyo se convierte en una esperanza para quienes más lo necesitan. Porque juntos podemos hacer la diferencia.

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0: ¿Qué tal? Buenas noches, es un placer enorme saludarle y desearle todo lo mejor. Buenas noches, buen provecho para quienes están cenando o para quienes ya terminaron de cenar y están dedicados a escuchar la radio. Eso me da gusto enorme saludarles y desearles todo lo mejor. Saludos cordiales para toda mi gente linda allá en San Pablo Tamauc, Alentut, en Yoshawehá, Yoshawetut, allá en San Cristóbal, Alentut, Alenhau, ahí en Santa Cruz de la Paz, Alentut, Alenhau. Bueno, pues un saludo muy cordial también para Connie, amplificándonos a todo volumen ahí en la bella población de Táctica Alta de La Paz. Connie, una buenísima noche. Aquí está la canción de la canción. Vamos a ver, no sé si está escuchando Connie, no sé si está escuchando la radio. Con mucho gusto, vamos a complacerle con todo gusto la canción de Los Acostas, para complacer a Connie. Por supuesto, deseándole todo lo mejor en esta noche maravillosa allá en Táctica Alta, Verapaz. Por supuesto, el saludo muy cordial. Vamos a ver si está por acá la canción que me pide. Bueno, vamos a ver, la estamos buscando con mucho gusto. Connie, bonito nombre, a mí me fascina ese nombre de Connie. Vamos a ver quién nos está llamando. ¿Qué tal, aló? Buenas noches, ¿quién habla? ¿Qué tal? Aló, buenas noches. ¿Qué tal, buenas noches? ¿Aló? ¿Aló?
1: Buenas noches.
0: ¿Qué tal? Buenas noches. ¿Quién habla?
1: Yo quiero que usted aprenda a hablar en Pocón. Yo soy Paulino de Tamauc.
0: Ah, Paulino de Tamauc. Ale, tú te... Yo soy How. Es porque tú te enseñó, la verdad que sí. Ah, bueno. Yo soy How. ¿Qué canción quieres escuchar?
1: ¿Y saber qué dice? ¿Qué quiere decir el balón?
0: ¿Eh?
1: ¿Sabes qué quiere decir, Paulín?
0: No.
1: Si yo te daba tu Coca-Cola, pero
0: tú
1: la ganaste.
0: Gracias, mi amigo. Buenas noches.
1: Buenas noches, amigo.
0: Alén, ya se fue. El saludo muy cordial para mí. Bueno, pues no sé, de veras. Saludos cordiales para Connie, amplificándonos a todo volumen. La Dorte, una bellísima dama que escucha a todo volumen La Dorte. Aquí está la canción que lleva como título. Vamos a ver, permítame la guitarra. Separados, es la canción, sí, Separados. Ah, bueno, Separados de Los Acostas. Muy bien, de Los Acostas, para saludar con mucho cariño a Connie. Alén, Connie, buenas noches. Es un enorme gusto saludarla y desearle todo lo mejor a Connie, que ya reporta su señal a través de la Nor.

Estamos hablando de todo lo mejor a mi gran amigo don Augusto Caltoc en sintonía de Rodorte. Muchas gracias, saludos cordiales para la familia Binchok allá en Pasmolón, ahí en Pasmolón de Tactical Tabernapaz. Escucha todo volumen la señal de Rodorte. Gracias, Elizabeth. También saludos cordiales para Maribel Bin, dos hermosas mujeres que siempre pues ellas son nuestras fieles oyentes a la Dorte, y eso me da gusto enorme saludarles y desearles todo lo mejor. Una buenísima noche para Connie allá en Tactical Tabernapaz. Pero mire, increíble, pero cierto, yo le pregunto, ¿está escuchando la radio? Y me dice, bueno, pues con una sonrisa, no, mis, no. Bueno, pues yo, al final, pues yo le complací con la canción que ella me pidió. Gracias, Connie. Una buenísima noche para Connie allá en Tactical Tabernapaz. Una bellísima dama. Muchas gracias. Una guitarra llora en la voz de los temerarios. Atención. 20 horas, 8 de la noche con 30 minutos, las 8:30.

0: Ahí sale la canción ahorita. Bueno, pues.
1: Buenísima noche para Amalia Navarijo. En sintonía de la Dorte me comenta que está un poco malita. Es que se debe a los cambios climáticos, de que esta hermosa dama se sienta un poco mal, se sienta triste, se sienta como quien dice, ah, enfermita, súper enferma, sí señor. En la voz de la agrupación Bronco escuchamos esta muy bonita versión que lleva como título: adiós, adiós, adiós amor de Bronco. Buenas noches, que descanses.

Muchísimas gracias, un saludo muy cordial entonces para Amalia Navarijo, el saludo muy cordial para Mali, que reporta señal allá en Pasmolón, también para la nena, ella es nada menos y nada más que Isabel, deseándole una buenísima noche, saludos cordiales para Connie allá en Tactica Alta Verapaz, el saludo muy cordial para mi gran amigo don Augusto Caltoc, que te reporta desde Tontem, el saludo muy cordial también para, vamos a ver cómo se llama esta bellísima chica que nos está sintonizando, Mirna, ahí mismo en Tontem también nos está sintonizando. El saludo muy cordial para mi cuñado que me llamó. No sé, dijo, mira, tú eres mi cuñado, amigo. Pues tachémosle, pues. ¿Qué más, hombre? Buena onda, el saludo muy cordial para ustedes, que lo pasen bien. Aquí está para complacer a quién, vamos a ver, permítanme la guitarra, sí, saludo muy cordial. Saludo muy especial es para Carlita Carla Fidalgo. Escuchando a todo volumen la señal de la Dorte, allá con sus primas. Esto que suena lleva como título Tu Eterno Enamorado.

Una muy buena noche para Mirna en sintonía de la Norte. Gracias, Mirna, qué gusto me da saludarte y desearte todo lo mejor en esta noche especial de domingo. Pues ahí suena tu canción de la apuesta, Los Dos Fuimos Culpables. Yo ya voy a regresar con más música, nomás que voy a corte comercial. Y después me voy a comprar mi cena, no sé qué voy a cenar, ya es tarde. Gracias. Una muy buena noche para Connie allá en Tactical Tabla Paz.

0: Una buenísima noche para la gente linda de Pasmolón. Allá está, precisamente, dice, a todo pulmón con Maribel. A todo pulmón con Maribel, ya no es con Elizabeth. Es que aquí está, yo estoy hablando con Elizabeth a través de los mensajitos de texto que me está compartiendo, pero ella me menciona por ahí a una bellísima dama que se llama Isabel, perdón, que se llama Maribel Bin, es su hermana. ¡Hala, qué belleza! De veritas, nomás que me alegra saludarles y desearles todo lo mejor en esta noche maravillosa. Amigos míos, vamos a ver qué dice por acá. Hola, ¿qué tal? Dice que soy fiel oyente, pero cambian de frecuencia. Yo sí soy fiel. La número uno dice muy bien. Es que yo cuando estoy los domingos, perdóname, Elizabeth, nomás que cuando yo estoy aquí en la norte, a las 6 de la tarde me traslado a través de Radio Stereo Hits, la otra radio, la radio menor de Radio Norte. Entonces me traslado y termina el programa de la Gerencia General, el programa de épocas que yo tengo a mi cargo. Dicho programa que tiene que sonar tiene que sonar de que suena a toda ley. Entonces tengo que abandonar la cabina de la Norte a las 8 en punto. Yo me vengo para acá. Yo ya los voy a dejar porque voy a ir a cenar, pues, y a regreso. Saludos cordiales para. Entonces quiero saludar de manera muy cordial a Elizabeth, que está en Sido Día de la Norte. Estamos escuchando a todo pulmón con Maribel. Ah, con Maribel están escuchando, pues, perfecto. Saludos cordiales para ahí, para las niñas en Sido Día de la Norte. Saludcita, que les caiga, pero muy bien, hombre. De veras, que les caiga muy bien esa super bebida. Y eso me da gusto enorme saludarles y desearles todo lo mejor en esta noche muy especial. Ya vuelvo. Voy a ir al corte comercial. Luego del corte, pues yo regreso con más música. No me cambien. Enseguida retornamos con más. Las 8:49.
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especial a cargo del grupo Brindis. Y no te olvidaré, es el éxito que suena o que sonaba en esta noche maravillosa cuando son las 9:50 p.m. 9:50 p.m. Y nunca comprendí por qué te portas así de esa manera conmigo. Nunca comprendí, pues, hombre, de veras. Pero está bueno, que la pases bien. Buenas noches, súbale volumen a la norte. 9:50 p.m.

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0: Es la hora 22, 18 minutos.
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7: Es la hora 22:45 minutos.

Mis amigos, muchas gracias. Estamos ya casi casi en la recta final del turno. Para mí lo personal fue un gusto enorme haberles acompañado. Nos escuchamos mañana, si Dios lo permite, cuando sean en punto las 4 en la mañana en punto. Por hoy, que todo mundo vaya a descansar, por favor, que todos a descansar, todos a dormir, todos a preparar el uniforme, los cuadernos de los niños, de las niñas, que mañana van a ir a estudiar. Para los más grandecitos, pues ya ellos ya saben que tienen que tener todo listo para mañana. Amigos míos, y para los que trabajamos, pues ya saben, ustedes tienen que levantarse tempranito para ir a la chamba, sí señor. Con permiso, fue un gusto enorme saludarle, César Béjar, el locutor más alegre de la radio, se va al descanso. Ya me estaba bajando el sueño acá en cabina. Y para despedirme, con la voz de Marco Antonio Solís, acepto mi derrota. Que la pasen bien. Buenas noches, con permiso.

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1: Es la hora 4:32 minutos.
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3: Amigos míos, una excelente y maravillosa mañana de lunes, sí señor, inicio de semana para toda la gente linda, amplificando en cualquier punto del territorio nacional. Estamos 15, en el día 15, prácticamente en la mera cintura del mes número 6. Hoy estamos en el 15 de junio. Dentro de dos días se conmemora el Día de Papá. Si usted le va a regalar algo a su amado esposo, los hijos e hijas, aquellos hijos que pues ya tienen un compromiso laboral y que ya pueden obtener algunos sus centavitos, pues enhorabuena, pues recuérdense de papá y de mamá, por supuesto, pues ustedes que ahora, pues gracias a Dios cuentan con un trabajito, ya cuentan con un ingreso económico, recuerden que mamá, papá no pide nada para ellos, ¿verdad? Todo es en bien y bien pensando en sus hijos, que son ustedes los hijos a quienes les hace falta ese dinerito. Pero aquí viene el amor del hijo para papá, para mamá. Pero recuerda que si tú tienes ese buen deseo y esa voluntad y tienes todo el entusiasmo de poder comprar algo, quizás has hecho algunos ahorritos por ahí, entonces pues ya tienes algunos centavitos reunidos, por más sencillo que sea el regalito, pues cómprale algo a papá, porque también sin papá no hubiera nacido, no importa quién sea tu papá, ¿verdad? Porque hay casos que hay familias, hay señoras que tienen dos, tres hijos de diferentes padres, pero el amor es puro y ahí está mamá contentos, los hermanos también se quieren y eso es bueno. No importa quién sea tu papá, lo importante es que tú le obsequies un presente a alguien a quien tú quieras o a quien tú creas conveniente regalarle un presente. Quizás el señor padre, la persona que cuida de tu hogar ahí en familia, pues no sea tu legítimo papá, es tu padrastro, pero te quiere y te ama, entonces tú tienes que devolver ese cariño también, ¿verdad que sí? También hay casos donde pues llegó el esposo y está formando parte de la familia, hay un hijo, dos hijos que no sean legítimos, hay que respetarlo, ¿verdad? Hay que quererlo. De esta manera pues respetemos a esa figura que forma parte y que vemos como papá, ¿verdad? Aunque no sea tu legítimo padre o tu papá, padre es aquel que cría y engendra, él es el padre, el que cría y engendra, pero si solamente te engendró y ahí se olvidó de ti, ¿verdad? Entonces queda un poco de resentimiento en el corazón de los hijos, ¿verdad? Ese señor solo me trajo al mundo y me dejó perdido, mi madre es la que está sacándome adelante. Entonces pues son dos puntos muy muy difícil de poder asimilar y por supuesto no sé cómo explicarles, porque de veras yo me pongo en el papel del joven, ¿verdad? O de la hija, este señor no es mi papá. Por tal motivo yo no lo voy a decir feliz día al padre, pero es la figura, ahí está la figura del papá que no sea papá. O lo contrario, no está la figura de tu padre que te engendró, ¿verdad? Pero sabes tú que existe, sabes tú, lo conoces, entonces ya queda criterio tuyo ir y decirle con el respeto que se merece ambos, ¿verdad? El señor padre, pues por no responder, por no estar atendiendo y respondiendo a sus compromisos, te trajo al mundo, pero ahí te dejó, eres su hijo, no te reconoció. También es otro tema que se trata, ¿verdad? Que sí, son temas muy difíciles, de veras. Yo, porque tengo conocimiento y tengo comentarios, no son comentarios, son compartimientos. Hay amigos y amigas que me comparten. Mire, a mi abuelo lo quiero más que mi papá, porque es, yo veo a mi abuelo como mi papá. ¿Por qué motivo? No sé. ¿Y el papá dónde queda? No sabemos qué haya sido el motivo y la causa, ¿verdad? Yo, por ejemplo, yo tengo a mi abuelita y a mi abuelita la quiero más que mi madre, porque es como mi madre, dice también cuando está mamá, ¿verdad? O está la abuelita y mamá, está el abuelo. O papá. Son temas muy puntuales, mis amigos, que estamos tratando en esta preciosa mañana, mañana de lunes, inicio de semana para todos. Excelente. Buenos días, 5:56 en la norte. Ay, del dueto América, estrella divina, complaciendo a Amalia Navarijo, que

0: Una excelente y maravillosa mañana, donde quiera que se encuentren, donde quiera que estén, especialmente para mis amigos que ya están meneando la economía del país, ahí en la tienda, ahí en el comedor, ahí en el mercado central, en el mercado Talpetate, en el mercado cantonal, en cualquier lugar donde usted se encuentre y está ya meneando la economía, viendo que ya hay ventecita y es lo más bueno. Lo más importante es que todo mundo, pues, estamos invitados a menear la economía, ver qué se hace. Si tú no tienes un ingreso, si tú no tienes una fuente de ingreso, pues qué bueno que hoy sea ese día, esa decisión seria que tomes en tu vida para ser precisamente como una pequeña o un pequeño emprendedor. ¿De qué manera? Pues para comenzar, pues si yo tengo 50 quetzales, por ejemplo, tengo 50 quetzales, voy a ir aquí al supermercado, ¿verdad? A comprar una bolsa de cornflakes, de esas bolsas grandes, no sé si me entienden. Ahora hay unas bolsas grandes que valen no menos de 15 a 20 a 25 quetzales la bolsa de cornflakes, una bolsita de leche, una bolsa de leche en polvo, para que tú puedas iniciar tu propio negocio, precisamente poner ahí, aperturar la puerta y poner una mesita y poner algunos pasos por ahí a la mitad, pues agregarle cornflakes y por supuesto una cucharita. Cuando llega el cliente, pues dice, bueno, aquí estamos vendiendo cornflakes con leche, por ejemplo, pues entonces ya, ¿a qué precios? Están al 12, a 13, a 14 quetzales, dependiendo. Hay vasos grandes, hay vasos medianos, hay vasos pequeños. Entonces, dependiendo del tamaño, así podría ser el costo. Y prácticamente de 50 quetzales que usted invirtió, usted puede ir sacarle por lo menos unos 60, 70 a 75 quetzales. De esta manera, pues usted está iniciando su propio negocio, su propio emprendimiento. Tenía 50, pero ya voy ganando 75 quetzales de los 50. Entonces ya uno dice, bueno, aquí está estos centavitos que ya me los gané, ya aparté lo de la compra para mañana. Se compra de una vez el cornflakes, se compra de una vez la leche. Ahora si va a dividir, pues se echa café con, perdón, leche con chocolate y cornflakes, ¿verdad? De esta manera, pues uno pues ya pone ahí ampliando un poco más el repertorio de presentación y de producto, porque solamente estaba vendiendo cornflakes con leche, pero ahora le va a echar leche y cornflakes, o solamente cornflakes con chocolate. Imagínate qué rico, qué delicioso un cornflakes con chocolate a precio especial. ¿Dónde? Ahí en la esquina. ¿Y cuánto vale? 12 quetzales. Nos vamos rápido a buscar ese delicioso producto. Qué bueno, ojalá que así sea, para hacer un emprendimiento, pues. Ay, mami, una buenísima mañana para quienes la fecha de hoy se les mantiene largos, para quienes hoy arriban a otro año más de vida, que la pasen bien. 6 de la mañana, 2 minutos, no me cambien, ya vuelvo.
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Atención, mucha atención, la hora correcta, son las 7:08, 6:08, aquí en La Norte, el saludo muy cordial para Esmeralda, amplificando a todo cañón La Norte. Connie, allá, está escuchando a todo volumen La Norte, en Táctica Alta Verapaz. Connie, buenos días, saludos muy cordiales también para Esmeralda, en sintonía de La Norte. Muchas gracias, saludos muy cordiales para Fanny, que reporta señal desde Pululá, Baja Verapaz. También... Loquita Bin, en cito día de Rodorte, gracias Loquita. Aquí está para complacer precisamente a mi queridísima gran amiga. Ella escucha todo volumen La Norte, allá precisamente en la aldea Sabaneta, en Poptumpetén. Saludos cordiales para Liliana Santiago. Ay, ay, ay. Amores fingidos.

Muy bien, muchas gracias. Saludos cordiales. Perdón, saludos cordiales para el famosísimo Canche Pacay, amplificando a todo volumen la Norte. Me comenta, mira, ponerme una canción de los cuates. ¿Qué cuates le veo? Estos que cantan a la par de unos animales coludos. No, ellos son los armadillos. Ah, pues este grupazo, por favor, poneme Helenita de los armadillos. Con mucho gusto, mi amigo Canche. Canche Pacay. Con la música del dueto o del trío Los Armadillos. Esta muy bonita versión que lleva como título Helenita. Seis de la mañana con solamente 11 minutos, 6 con 11 aquí en la Norte. Apresúrese.

0: Música especial a cargo del trío Los Armadillos para complacer a mi gran amigo, el famoso Cancho Pacay, amplificando a todo volumen la Dorte. Gracias, no me cambien. Voy a viajar al corte comercial y luego les voy a presentar el tren de pasajeros con el dueto Las Palomas. Ya vuelvo.
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1: Estamos enviando un saludo muy cordial para mi gran amigo Gudiel, Leonel Gudiel, amplificando a todo Cañuelas Norte, precisamente allá en la Unión Americana, trabajando fuertemente desde muy tempranas horas. Aquí está la canción que me solicita con mucho gusto en la voz de mi gran amigo, en esta voz de mi gran amigo, él es nada menos y nada más que, vamos a ver con quién la quiere escuchar, con Valentín de León. Ah, perfecto, en la voz de Valentín de León, escuchemos Los Pájaros con mucho gusto. Este es uno de los buenos temas que nos animan a seguir adelante, en la voz de Valentín de León. Escuchemos Los Pájaros para complacer a Leonel Gudiel, amplificándonos a todo Cañuelas Norte. Allá, ¿dónde está él? Allá está, hombre, en la Unión Americana, en Nueva York. Súbale volumen, muchachos, súbale volumen, súbale volumen.

Pues gracias, un saludo muy cordial para mi gran amigo Leonel Gudiel allá en Nueva York, en sintonía de la Norte. Ahí está la canción Los Pájaros. Así se. Bueno, pues el saludo muy cordial en la voz de Valentín Valentín Elizalde, y esta canción que escuchábamos, Los Pájaros, que vino para complacer a mi gran amigo Leonel Gudiel. Muy bien, la hora es correcta en todo el territorio nacional. Ah, perfecto, son las 6:24, 6:24, todavía tenemos chance. Ay, ay, ay, el tren de pasajeros. El saludo muy cordial para mi gran amigo don Augusto Caltoc, en sintonía de la Norte. Gracias.

Atención a la hora correcta, son las 6 de la mañana con 29 minutos aquí en la Norte. El saludo muy cordial para el profesor Jorge. Ya se encuentra en sus actividades laborales, educativas. Qué buena onda, profe. Súbale volumen a la Norte, profesor Jorge. Ahí en la escuela más grande de varones, acá en Cobán, la escuela para varones Salvador de Oliva. Ahí amplifica todo volumen la programación de la Norte, el profesor Jorge, dando clases, pero

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2: Atención a la hora correcta, son las 6 de la mañana con solamente 37 minutos. 6 de la mañana con 37 minutos. Saludos muy cordiales para quienes la fecha de hoy están de materiales largos, para quienes hoy arriban a otro año más débil, que la pasen bien. 4096-8624 está disponible. Me pueden marcar, me pueden llamar al teléfono de la Norte. Ahora sí está con carga, ahora sí tenemos los dos teléfonos. Están súper cargados. Ayer, problema serio. Ayer ni uno ni otro, pero ahora sí, toda la noche cargaron y eso me da gusto saludarles y desearles todo lo mejor. ¡Buena mañana! Esto es en la voz de Alejandro Fernández y la canción Paso al Norte. Sí, señor. Para aquellos que se están yendo de mojado, suerte, muchachos. Feliz viaje, que les vaya muy bien.

Estamos saludando de manera muy cordial a Liliana Santiago, amplificando a todo cañón La Norte. Qué buena onda, muchas gracias, Liliana. Ella escucha todo volumen La Norte, allá precisamente donde está. Ella está allá en la aldea Sabaneta, en Poptumpetén, para complacerle con mucho gusto La Calandria. Saludos cordiales para Liliana Santiago. Aquí está tu canción favorita. Esto que suena está en la voz

0: Patria, sí señor. ¡Súbele el volumen, hombre!
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0: Estamos hablando de manera muy cordial, mi gran amigo René El Gordo, amplificando a todo volumen en la Norte, allá en su taller, ahí ruta hacia, ¿cómo se llama ese sector? Ahí precisamente amplifica a todo volumen en la señal de la Norte, el muchacho, perfecto, ahí por Siguaná, dice, muy bien, a todo cañón con la Norte, ahí por Siguaná, en el taller de enderezados y pinturas, El Gordo, amplificando a todo cañón la Norte, saludando con mucho aprecio y cariño a su compañero de fórmula, a su compañero de trabajo, él es mi gran amigo, el famoso Chinish, en sintonía de la Norte. Gracias, muchachos, qué buena onda, saludo muy cordial entonces para el famoso Canchepacay, que ya reporta señal, también el saludo muy cordial para Carlos Capnal, el famoso caballón, maestro en obra, maestro en construcción, él es albañil, hombre, en pocas palabras, saludos cordiales para mis amigos albañiles, que ya están en la obra, ellos llegan muy puntual, sí, llegan a las 6 de la mañana, algunos entran a las 7, para salir a las a lo más tarde, 4 de la tarde, sin ir a almorzar al mediodía a casa, ellos llevan su almuercito ahí en la obra, luego de almorzar son puntuales, a las 2 en punto están almorzando los albañiles, para que a las 2:30 de la tarde se echen una buena chamusca, un buen partidón Pérez, y luego, ahora que ya está el mundial de moda, pues ya los muchachos albañiles, cada quien anda con sus playeras, verán, algunos con la playera de Alemania, otros con la playera de Colombia, otros con la playera de Suiza, otros con la playera de México. Yo sí tengo playeras ahí de México, tengo las camisolas originales de la selección nacional mexicana, sí las tengo por acá. Aquí tengo una puesta, estoy transmitiendo en vivo para que ustedes se den cuenta de la camisola color negro y los colores tradicionales, rojo, verde y blanco, los colores del pabellón nacional mexicano. Sí, señor, saludos cordiales para mis paisanos mexicanos que disfrutan de la programación allá precisamente en Chiapas, México, ahí en Santa Rosa, ahí precisamente escuchando a todo Cañón La Norte, allá en el rancho Los Béjar, ubicado precisamente ahí, ¿dónde? Ahí. Sí, pero ¿dónde pues? Ah, precisamente están en el estado de Guerrero. Ahí en el estado de Guerrero amplifican a todo Cañón Norte. Muchísimas gracias. Una buenísima mañana. No me cambien, chucha, vuelvo. Voy al corte comercial, 6:47.
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2: Mis amigos, ya casi en la recta final del turno, cuando son las 6:52, 6:51 exactamente en todo el territorio nacional. 6:51, saludos cordiales para quienes están en sitio día de la Norte, que la pasen bien. Complaciendo a mi amigo el Canche Pacay. Saludos cordiales para René el Gordo.

0: Amigo mío, tuvimos un apagón. Me están comentando los muchachos que hubo un apagón de fluido eléctrico allá en nuestras plantas. Quiero saludarles y desearles todo lo mejor, especialmente para quienes están en sintonía de la Norte, el locutor más alegre de la radio. Ya, pero ya, ya se va, hombre. Ay, ay, ay, ay, ay. Estamos enviando un saludo muy cordial para Connie, una bellísima dama, amplificando a todo volumen la Norte, allá precisamente en Táctica Alta Verapaz. Por allá se encuentra Connie. Ella disfruta de la señal de la Norte Calentut. Gracias, Connie. Buenos días allá en Táctica Alta Verapaz. Para ella, esta muy bonita versión, tema romántico de Los Fugitivos, lleva como título Corazón Mágico, para complacer a Connie allá precisamente en Táctica Alta Verapaz. Una bellísima dama, muy bella, por cierto. La fotografía de perfil que tiene instalada, qué belleza, lo dice todo.
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0: Amigos míos, muchas gracias. Un saludo muy cordial para todas las hermosas damas, amplificándonos a todo Cañón Norte. Tengo comunicación. ¿Se me cortó? Sí, cortaron. ¿Quién cortó? Pues la llamada. ¿Quién más? Ah, bueno. Bueno, pues saludos cordiales para todos ustedes, amigos. Con permiso. Corazón Mágico es el tema en la voz de Los Fugitivos. Y de esta manera, el locutor más alegre de la radio se va al descanso. Si Dios quiere, yo voy a regresar cuando sean en punto las 13 horas, 1 de la tarde. La 1 en la tarde, en punto, estoy de regreso por acá, en la cabina de la Norte. Ya por ahí viene el zorro, se siente su aroma, se siente ese olor a zorro, ahora que el fuerte calor ha estado invadiendo fuertísimo en cualquier punto, en cualquier rincón. Pues por supuesto los olores del zorro desde aquí se sienten. Él viene a una cuadra, dos cuadras, tres cuadras, pero ya se siente su aroma que se acerca. Imagínate, es como cuando uno desinfecta, el aroma del veneno va corriendo, así se lo lleva el viento. Así pasa con el olor del famoso zorro, un animalito muy salvaje, oloroso, apestoso, no sé cómo lo puedes llamar tú. Nosotros nos vamos al descanso, que la pasen ustedes muy pero muy bien. Esta canción va a sonar en punto la 1 de la tarde aquí en la Norte.
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0: por mí, si regreso, qué buena onda. Si no regreso, pues Dios sabe qué pasó conmigo, porque el que tiene el control de mi vida es Dios. Él es el único que tiene el control de mi vida. Así que únicamente les suplico que se encomienden en las manos de Dios para iniciar esta jornada laboral, para iniciar este día. Encomendémonos en las manos de Dios, que Dios nos tenga piedad y misericordia, que Dios nos bendiga. Imagínate un gran terremoto que se dio allá en Filipinas, fuertísimo el temblor. Nosotros no sabemos cuándo nos va a tocar, lo que sí nos toca algún día nos va a tocar, ¿verdad? Pero para eso tenemos que pedir al Dios de la vida que tenga piedad y misericordia. No esperemos que sucedan las cosas, adelantémonos nosotros, vayamos al encuentro del Señor, pidámosle su misericordia, su bendición, que siempre esté con nosotros y que Él nos libre en las buenas y en las malas, que Él nos conceda el perdón de nuestros pecados. Amigos míos, nos escuchamos en punto la 1 de la tarde, si Dios lo permite. Con permiso, ya llega el zorro.
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0: Muy buena mañana, como siempre, a esta hora del día, ya por acá en cabina El Zorrillo, ya más que listo para acompañarles, desearles todo lo mejor aquí, iniciar el día con mucho positivismo, y bueno, siempre, siempre haciendo y dando lo mejor en lo que se sabe hacer, ¿de acuerdo? No importando, porque todo trabajo es digno, es importante que lo hagamos de todo corazón, que lo hagamos, ay Dios mío, ahí sí que siempre, siempre buscando la perfección. 7:17, momento de la pausa, y después de la pausa seguimos con más. Recuerden, nuestro contacto 4096-8624, El Zorro ya está en cabina.
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0: Vaya, qué buen temazo. Buena mañana para quienes ya por ahí están conectadísimos con la estación de Radio Norte 97.1 FM y 102.3. Sí, señor. Bueno, estamos iniciando lunes. Otra semana más. Que esta semana venga cargada de ahí sí que de muchas bendiciones, de mucho trabajo, de muchas alegrías. Así que podemos interactuar, si así lo quieren, a través del 4096-8624. Pueden dejar sus saludos, sus mensajes y qué canción desean escuchar. Así que ya en cabina el zorro, porque me encuentro feliz como una lombriz.
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0: Bueno, nuestro saludo para nuestra gente allá por el área de Sabanita Poctún. Saludos allá hasta la familia Santiago Cojón, siempre echándole ganas a la vida. Mi estimada Liliana, que buena onda ahí por la preferencia de todos los días. Al igual para don Pedrín, que siempre está por ahí conectadísimo desde Sayachel Petén. Bueno, vamos con el temazo Sin Miedo al Éxito, porque estamos iniciando semana al estilo de banda Los Sebastianes.

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0: Qué bonita cumbia, ¿no? Es una cumbia bonita que solicita mi compa Jorge Hagan. Ya está conectadísimo reportando a través del contacto 4096-8624. Así que un saludo grande para quienes ya están echándole ganas a la vida. Tengo por acá también saludos para mi compa Milo Pau allá en el vehículo. Dice, buen día, zorro. Escuchando acá en el carro, regresando de dejar a mis hijas de la escuela. Ah, qué bonito, de verdad. Milo de Cobán, ahí anda el muchacho. Qué bueno, un abrazo hasta donde estamos con la potente señal. 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
1: Damas y caballeros, recuerden que el estrés y la tristeza son nocivos para la salud, así es que todo el mundo a bailar.

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1: Buenos días, aquí les hablan en Tactique. Quiero una música perla del mar.
2: Bueno, como siempre, ya estamos acá pues complaciéndoles desde la cabina totalmente en vivo. Saludos ahí para Tonteyo, Don Mateo, que ya está el muchachón dándole duro a la vida. Muy bien.
3: Ah, qué buena onda, qué buena onda, qué buena onda, qué buena onda.
2: Por acá también me están solicitando la siguiente versión al estilo de Espinoza Paz. Acá viene sonando el olvido intencional. Ay, ay, ay, amor. Complaciendo a este muchachón Hugo, que ya reporta desde Sayachel, Petén. Únicamente nos restan, como si nada, 4 minutos ya para la hora 8, Pinocho de la mañana.

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Hola, hola, buenos días. Muy buenos días, Guatemala. ¿Cómo están? Qué gusto acompañarles. Bienvenidos al espacio de Henry Chen a partir de este momento. Hasta las 10 de la mañana vamos a tener lo mejor de la música. Estamos en las 8 con 10 minutos. Las 8 de la mañana con 10 minutos. ¡Feliz lunes! 15 de junio de este año 2026.

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Bueno, mis amigos, seguimos con lo mejor de la música. 8 de la mañana con 24 minutos, las 8 con 24. Sigan marcando la vía telefónica 40-96-86-24. Comuníquense con nosotros. 40-96-86-24 está disponible.

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1: Hola, buenos días. Estamos en las 8 de la mañana con 31 minutos.
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Muy bien, bueno, seguimos con lo mejor de la música a través de Radio Norte. Vaya, vaya, vaya, mis amigos, sigan marcando nuestra vía telefónica 4096-8624.

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0: Muy bien, seguimos con lo mejor de la música a través de la radio. A nivel nacional, estamos a 3 minutos de las 9 de la mañana, 3 minutos para las 9.
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Bueno, mis amigos, seguimos con lo mejor de la música a través de la radio. Bueno, sigan marcando la vía telefónica 4096-8624 y 7952-1346. Aquí estamos para servirles, estimados amigos. Somos Cadena Nacional, somos CRN, Consorcio de Radios Nacionales.

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Muy bien. Bueno, al estilo de los Tigres. Vaya, mis amigos, a nivel nacional, estamos a 12 minutos. Estamos a 13 minutos para las 10 de la mañana.

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0: Hola, ¿qué tal amigos? Arriba Nacional, estamos en las 10 de la mañana con un minuto, un abrazo para toda la audiencia. Mi nombre es Henry Chen, yo retorno hoy a partir de las 12 del mediodía en el siguiente turno.
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1: El conjunto petenero de San Benito sigue siendo uno de los clubes tradicionales de la primera división. Con una base experimentada, el equipo buscará aprovechar su fortaleza como local para aspirar a puestos de privilegio en la próxima temporada. 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Los deportes extremos siguen creciendo. Surf, skateboarding y BMX mantienen un crecimiento constante a nivel global, especialmente entre los jóvenes, impulsando el desarrollo de nuevas competencias internacionales. Deporte.

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0: Bueno, mis amigos, deseándoles lo mejor de lo mejor desde la cabina totalmente en vivo. Ya estamos en ahora 10 de la mañana con 9 minutos.
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0: Bueno, recuerden activar el contacto 40968624. Acá, como siempre, estoy más que listo para ponerlos a gozar y a bailar mientras trabajan. Y pues acá tenemos siempre un repertorio variadito para todo gusto. Es el temazo al estilo de Los Ángeles Azules, querida, dándole tributo al grande Juan Gabriel, al divo de Juárez.

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0: Lunes clave, iniciarla de una manera bien positiva. Una excelente mañana para Maribel Pin, que por ahí solicita la versión Secretos que no se cuentan de Los Rehenes. Al igual, el saludo cordial. Verifico por acá para Paola, que también nos acompaña desde San Juan Chamelco, en el vecino municipio de Chamelco. Qué bueno. Otro comentario que nos llega por acá, saludos a Alondra, muchas gracias, ya complacida. ¿Qué dice mi amigo René? Que por ahí saluda al primo Paco, están al pendiente en el trabajo y siempre con la norte. Ya voy a volver, sigan por ahí pues sumándose, envíen sus comentarios. Recuerden, leo los comentarios, tienen por ahí algún saludito, alguna canción, algún cumpleañero o alguna nota social, qué sé yo, algo en algo en algo. Pueden compartir al 40968624.
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0: Pare la oreja coneja, la hora 10:31.
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Tecos. Ellos siempre están a la orden del día con la sintonía de esta estación. Y ya voy a poner ahí, Mari es mi amor. Que este 25 de junio, estará visitando Cobán el profe Minche. De vacaciones, sí, ya se vienen las vacas locas de medio año. Y aprovechando va a venir a saludar al mero jefe. Pero decía porque el 25 es también el día del maestro, ¿no? Entonces, donde se le honra la vocación al docente. Así que un abrazo para quienes ya por ahí están al pendiente de la programación de la Norte. Acá está sonando el temazo. Ahora sí, es Mari, mi amor, Yayuy, Leo Dan y Andrés Cepeda. Tenemos una mañana así bastante soleada. Mañana buenísima para seguir trabajando con fuerza.

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1: Muy pocas veces la música y la solidaridad se unen en una misma causa. Hoy queremos compartir un saludo muy especial de un artista que ha dejado huella en varias generaciones con sus canciones y que muy pronto estará en Guatemala apoyando a los niños que luchan contra el cáncer. Desde California, Estados Unidos, nos envía un mensaje el reconocido cantante internacional King Clave.
2: Queridos amigos de Guatemala, les habla King Clave desde California, Estados Unidos. Queridos amigos, quiero invitarlos muy especialmente a acompañarnos este próximo 10 de julio en la experiencia Yudi. Será una noche llena de música, recuerdos y solidaridad para apoyar a los niños que luchan contra el cáncer. Espero saludarlos personalmente y compartir junto con ustedes una causa que vale la pena. Un fuerte abrazo y nos vemos pronto, muy pronto, en una noche mágica. King Clave.
3: Hola.
4: Escucha, dime si tu mamá.
1: Agradecemos las palabras de King Clave, quien se suma a esta noble causa de esperanza y vida en favor de los niños atendidos por Ayuvi. Muy pronto estaremos compartiendo más detalles de esta gran velada de música, recuerdos y solidaridad. Desde ya los invitamos a unirse y ser parte de una noche donde cada aplauso, cada canción y cada gesto de apoyo se convierte en una esperanza para quienes más lo necesitan, porque juntos podemos hacer la diferencia.
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0: mis amigos, seguimos acá con el Ambientón Pérez desde la cabina totalmente en vivo. La hora 10:55.
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0: Bueno, para quienes por ahí preguntan sobre los partidos del Mundial para esta fecha, pues claro, con mucho gusto que para eso estamos, ¿no? Para hoy, lunes 15 de junio, hora de Guatemala, a las 10 de la mañana inició jugando España versus Cabo Verde. Entonces, ese es el primer partido de este día. Para las 13 horas, 1 de la tarde, se viene también hora de Guatemala, Bélgica versus Egipto. Y para las 4 de la tarde, Arabia Saudita versus Uruguay. Y a las 7 de la noche, Irán versus Nueva Zelanda. Entonces, estos son los 4 partidos, los 8 equipos que juegan para esta jornada del 15 de junio de hora de Guatemala. Así que voy a estar ahí compartiéndoles en el estado de WhatsApp y en el Facebook para que puedan también estar ahí al pendiente de esos horarios del Mundial 2026, que está buenísimo. Recordemos que pues este Mundial por primera vez en la historia se está jugando en 3 sedes, en 3 países. Anteriormente el torneo contaba con 32 selecciones, un formato que se utilizó desde Francia de 1998 hasta Qatar 2022. Este cambio inició histórico porque recordemos en esta edición, en este Mundial del 2026, ya no son 32 selecciones, son 48 participantes, son 48 selecciones. Se expandió la fase de grupos a 12 sectores de 4 equipos cada uno y añadió la ronda de 16avos de final. Además, el certamen del 2026 marca el debut de este formato y destaca por ser organizado conjuntamente con 3 países, Estados Unidos, Canadá y México. ¿Por qué 3 países? Por la mayor participación de selecciones. Recordemos que México, el vecino país mexicano, hace historia. México se convierte en el primer país en ser sede de 3 mundiales. Tras las ediciones de 1970, 1986, y el Estadio Azteca es el primer recinto en recibir partidos de 3 Copas del Mundo. Está interesante. Así que para este 2026 el Mundial ya no son 32 selecciones, son 48 equipos clasificados en 12 grupos, divididos en 12 grupos de 4 equipos cada uno. Así que ya lo saben, información de primera mano. En este momento, 10 de la mañana, juega España versus Cabo Verde.

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Ay, ay, ay. Y es por ti, la música que suena por acá con fuerza. Bueno, mi gente, saludos quienes hacen el favor. Acá revisando, dice Vanessa. Hola, hola, buenos días. Buenos días, buenos días, buenos días. Dice, me pones la de Juan Frer, el tema el más criticado. Voy verificando por acá también. Dice, buenos días, me pone la canción Digan lo que digan, dice por acá. ¿Qué dice mi compa Francisco? Ya por ahí anda el muchachón echándole ganas a la vida, siempre con la norte. Ah, qué buena onda. Ya por acá. Tengo la versión que suena el más criticado.

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1: ¿Qué tal? Buenas tardes, un enorme gusto saludarles y desearles todo lo mejor. Buen provecho, buen provecho, buen provecho, buen provecho para los amigos vecinos de los municipios que se encuentran aún en las últimas, ahí sí que en las últimas horas, en los últimos días de festividad en honor al patrono, cualquiera que sea el patrono. Por ejemplo, en San Juan Chamelco, el patrono San Juan el Bautista, el 24 de junio es el mero día de San Juancho, y por supuesto también el saludo muy cordial para los amigos allá, nada menos y nada más que en Purula, Baja Verapaz, y hasta la lejana población. Hoy tuve el gusto de compartir algunas fotografías de ese hermoso municipio, un poco silencioso, por ser alto, pues no sé si no se siente mucho calor, no se siente mucho calor allá en Senadú, es un poco, la altura le ayuda bastante. Por el clima, no sé, yo preguntaba cómo está el clima por ahí, sudando, la gota amarga por el calor. No, aquí está fresco, me dice. Ah, qué buena onda, mientras que aquí en Cobasi está fuerte el calorcito, y en cualquier otro lugarcito está fuerte el calorcito, gracias a Dios, que contamos con energía solar fuerte, elevadísimo. Ya vendrán también, bueno, pues ¿cómo se le dice la palabra correcta que se me está escapando en estos momentos? Los efectos, ahí estamos bien, los efectos del fenómeno natural El Niño. En cualquier momento, en cualquier instante vamos a sentirlo. ¿Qué quiere decir eso? El fenómeno del Niño es que habrá calor fuertísimo o habrá lluvia fuertísima, las dos cosas, ¿verdad? De esto pues vamos a hablar más adelantito. Así que una buenísima tarde para los municipios entonces que están de feria. San Pablo Tamau, San Pablo Tamau ya pasó su fiesta. Eso fue el primer, luego fue San Pablo Tamau, el primer municipio de la región de las Verapaces que celebra su feria. De ahí nos venimos a Santa Cruz, Verapaz. De Santa Cruz termina Santa Cruz, nos vamos a San Juan Chamelco. Termina el municipio de San Juan Chamelco su feria, nos vamos a San Pedro Carchá, celebrando a San Pedro Apóstol. Luego nos vamos a los, ahí sí que nos vamos a la población de San Cristóbal Verapaz, también en honor al patrono San Cristóbal de los Caballeros, es el patrono, sí, San Cristóbal de los Caballeros es el patrono de San Cristóbal Verapaz. Luego nos regresamos a Cobán para celebrar la fiesta patronal en honor al patrono Santo Domingo de Guzmán, patrono de Cobán. Aquí nos mantenemos un rato, termina la feria aquí en Cobán, nos vamos hasta la bella población de Tactica Alta de la Paz. Allá se conmemora y se celebra la festividad en honor a Santa María de la Asunción. Así que, y así lugares cercanos, verán, nos vamos, pues se acabó la feria ya para los municipios cercanos de la Alta de la Paz, y ya comienzan los otros lugarcitos, los otros departamentos a conmemorar su feria. Así están las cosas. Si se dan cuenta, todos los municipios, todos los municipios llevan bajo la advocación, se llama la advocación. Por ejemplo, Cobán es Santo Domingo de Guzmán, bajo la advocación de Santa María del Rosario, aquí en Cobán. Allá en la Asunción, creo que son dos también, así está Santa María de la Asunción, y está una cofradía que queda aquí a un costado del mercado de Tactica Alta de Verapaz, no sé cómo. Allá hacen un baile folclórico muy bonito, lo hacen completo, el baile de la conquista, es el baile de la conquista. Ahí, ¿cómo se llama este patrono? Tú que eres de Tactic, alguna persona, algún vecino de Tactic que me ayude y que me recuerde cómo se llama esa cofradía y cuál es el otro santo que celebran. Es que son dos en Tactic, también son dos, Santa María de la Asunción, que hacen su convite y su feria allá, no es su feria, que hacen su convite y su actividad patronal todos allá en la cofradía, casi viniendo de San Julián, ¿verdad? Viniendo de San Julián, pasando por ahí, hay una cofradía grandísima de Santa María, y yo no sé cómo se llama ese patrón también que está por este lado del mercado central de Tactic, ¿verdad? No sé si por ahí está, vamos a ver cómo estamos, esta bellísima dama, de repente ella sabe, la vamos a tratar la manera de localizarlo. Bueno, el asunto está en que ahí están los municipios ya preparados para conmemorar su feria en honor precisamente a cada uno de los patronos y patronas. En el caso de Tactic es la patrona la Virgen de la Asunción, en el caso de Cobán la Virgen de el Rosario. Si sí, aquí estoy viendo, vamos a ver, permítame la guitarra, algo me está pasando por aquí. Quería, yo solamente quería ver si algo pasó por acá, no sé. Bueno, pues el saludo muy cordial para todos entonces, quienes están reportándose a través de nuestro contacto telefónico. Una Maribel, no sé si sabe el otro santo que ven que le celebran por ahí su fiesta, ahí está Maribel, o también esta hermosa chica, ¿cómo se llama esta patoja que se me escapa el nombre? Ya no quiere ser mi amiga, ya no. Elizabeth Bing, sí, la familia Bing, la dinastía Bing. Ah, son dos familias muy, muy unidas, sí, claro. Bing Chen. El saludo muy cordial para esa hermosísima chica que se reporta. Dice, buenas tardes, César. Se celebra en honor a la Virgen de la Asunción y San Jacinto. Gracias. San Jacinto es ahí la otra festividad que se conmemora en Tactic Alta de la Paz. Calen Tut, Calen Tut, Yoshua Tat, Yoshua Tut, Yoshua Metz. En hueso, no sé con más, qué más. Gracias, amigos. Una buenísima tarde. Gracias a ella, bellísima chica. ¿Quién es esta niña que me compartió? En efecto, gracias por apoyarme siempre. Ahí está una bellísima dama. Qué linda, de veras, qué linda. Aquí le estoy. Tiene los iniciales MC. Muy bien. Aló, ¿qué tal? Buenas tardes. ¿Con quién tenemos? Bueno, me cortó, qué lástima. MC y el número y la clave 821. Saludos cordiales para MC clave 821. Saludos cordiales. Sí, la Asunción, la Virgen de la Asunción y San Jacinto. Ahí en San Jacinto estuvimos viendo, cubriendo, dándole cobertura para las plataformas de información nacional e internacional, el baile de la conquista, que le digo, de San Jacinto. Ahí, bueno, pues bonitas las festividades que lo hacen en cada uno de los municipios. Amigos, una buenísima tarde, bienvenidos, y nos vamos para complacer a la chica que me apoyó en ese sentido. Gracias, niña. La venia bendita y la voz de Marco Antonio Solís. Ay, ay, ay. Buenas tardes, licenciada Evelyn Linares, buen provecho.

0: Muchísimas gracias, una buenísima tarde. Para quienes se reportan a través de nuestro contacto telefónico, tenemos por ahí mensajitos de audio. Sí, tengo mensajitos que nos llegan. Vamos a escucharlo, luego nos vamos al corte comercial. Escuchemos los mensajitos que nos están llegando aquí a la norte. Suelta el hombre, vámonos de una vez, ahí salimos.
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0: Tenemos por ahí unos mensajitos de texto. Muchas gracias. Adelante. Buenas tardes.
2: También está reportándome. Écheme las canciones rancheras, papá. Elizabeth. Ya salí del chance y ahorita voy en mi camión de chofer. Poneme mi canción, El Chofer.
0: Con mucho gusto, pero no me dijo el nombre. Ya salió de la chamba. Es el profesor Jorge, Ah, sí, pues aquí está, ya estamos verificando. El profesor Jorge ya saliendo de la chamba, agarrando su segundo trabajo, que es el chofer, me comenta. Con mucho gusto, le vamos a complacer con todo gusto. Pero antes quiero ver cómo estamos. Voy a ir al corte comercial, profe. Luego viene tu canción, con mucho gusto.
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Estamos enviando saludos muy cordiales para Angélica, que reporta señal desde La Tinta. Allá está escuchando Angélica, muchas gracias. Bonito nombre, Angélica, está en sintonía de La Norte. Aquí está la canción que me está solicitando Angélica. Me dice que me está extrañando. Imagínate, ala, qué buena onda. Gracias, Angélica. Igual yo, igual me pasa, de veras, extrañándote, Angélica. Imagínate, es música especial que me solicita con Los Temerarios para complacer a Angélica y me pide su canción Extrañándote. ¡Ay, amor! Buenas tardes, ¿qué tal? Gusto enorme saludarles y desearles todo lo mejor. Me aprovecho. Un saludo muy cordial para mis amigos que a mí me piden, vamos a ver, me piden música de Ariel Camacho, Ebrio de Amor. Con mucho gusto, dice, buenas tardes César, ponedme las dos canciones. Por favor, con mucho gusto.

Muchas gracias, Angélica. Hemos complacido el buen gusto musical que tiene Angélica. El saludo muy cordial para mis amigos que también ya se están reportándose por acá. Tengo, voy a verificar, permítame la guitarra. Dice la nota, permítame todavía. No, ¿verdad? Todavía no, pero pongámosle, vamos a complacer ahí la de Ariel Camacho. La de Ariel Camacho, ahí está. Ahora sí, complaciendo. Es música especial a cargo de Ariel Camacho en la canción Ebrio de Amor. Complaciendo a quienes me lo piden, con mucho gusto.

Estamos saludando de manera muy cordial a Connie, amplificando a todo volumen la Dorte, allá en la bella población de Táctica Alta Verapaz. Connie, buenas tardes, nena preciosa, qué gusto saludarte y desearte todo lo mejor, hombre. Súbele volumen, súbele volumen, súbele volumen. Complaciendo al profesor Jorge, en sintonía de la Dorte. Saludos cordiales para Mimi, saludos cordiales para Fanny, saludos cordiales para Connie, saludos cordiales para Diana, para Marilis. Buenas tardes.

0: Poneme mi canción, El Chofer.
1: Bueno, vos, Coachín, poné mis rancheras, man. ¿Por qué pones ahí canciones para colgados, vos, hombre? No, no, hombre, no las haces, hombre.
2: Buena onda, profe. El saludo muy cordial. Saludos cordiales para el profesor Jorge Enchito Díaz de la Norte. Ya le complacimos con la canción, precisamente esta canción, El Ayudante. Otra buenísima. Rolando, una buenísima tarde para Ronald. Allá en la capital de Guatemala. Buena onda, Rolando. Ronald.

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1: Estamos saludando de manera muy cordial a todos los muy buenos amigos y amigas que reportan señal. Jorge Hagan también lo hace. Muchísimas gracias, Jorge. Coca Jone también se reporta. Gracias, Coca Jone, allá en Telemán City. El saludo muy cordial para Mario, que también se reporta. Mi gran amigo Mario René el Gordo, amplificando a todo Cañón Norte. También el saludo muy cordial para Carla Fidalgo, que reporta su señal desde Senaú. Ya salió de Senaú, va rumbo a su residencia ahí en Latino. Dice, felicidades a Carlita Fidalgo en sintonía de Rodor. Te saludo muy cordial para el profesor Jorge, que ya va rumbo haciendo fletes en su avispón azul. Le deseamos una buenísima tarde al profesor Jorge. Muchas gracias. Saludos cordiales para quienes están reportándose. Mi gran amigo Jorge Jorge Hagan dice, buenas tardes, César. Poneme la canción de la apuesta al taconazo. Atentamente, Jorge Hagan se reporta. Aló, ¿qué tal? Buenas tardes. ¿Quién habla? Aló, buenas tardes. Aló.
2: Aló, buenas tardes.
1: Adelante, mi amigo, ¿quién habla?
2: Aquí te saluda Juan Carlos desde Bahía.
1: Adelante, Juan Carlos, desde Bahía, Huehuetenango.
2: Complace una canción por ahí, por favor.
1: ¿Cuál quieres escuchar, mi amigo Juan Carlos?
2: Corazón limpio de los Bukis, por favor.
1: Corazón limpio.
2: Ajá.
1: De los Bukis.
2: Gracias.
1: Va, gracias, buena onda, Juan Carlos, por tu reporte. Gracias por tu reporte. El saludo muy cordial para Juan Carlos, que se reporta desde Barías, Huehuetenango. Vamos a tratar la manera de complacerles con mucho gusto. El tiempo es el peor enemigo de nosotros por acá. El saludo muy cordial también para Elizabeth Bean. Dice por acá, por favor, complacerme con la música del grupo Romance y Me Enamoré de Ti. Esa va dedicada para ti, César, con mucho cariño y de deseo. Buena tarde. Nos fuimos del aire.

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1: Mis amigos, una buenísima tarde para mis cuates allá en Chiapas, México.

Muy complacido a mi gran amigo Ernesto López allá en Comitán, Chiapas, México. Gracias, una buenísima tarde para mis amigos que reportan señal desde Comitán, Chiapas, México. Quiero saludar de manera muy cordial a Jorge Hagan en sintonía de la Norte. Ahí está en la zona 3 de Cobán, Alta Plata. Es a cargo de la apuesta y esto que ya suena, lleva como tito.

para complacer a mi gran amigo Jorge Haga en Sintonía de la Norte, ahí en las zonas 3 de Escobán, Alta Verapaz. Esto que ya escuchábamos lleva como título El Taconazo, sí señor. Buenísima tarde para Carla, Carlita, Carla Fidalgo, tu eterno enamorado. Ay, mami. El saludo muy cordial para Elizabeth Bing. Gracias, saludos cordiales para Connie allá en Tactique.

0: mis amigos, nos escuchamos hoy cuando sean en punto a las 10 de la noche. Hoy en punto a las 10 de la noche aquí en La Norte, en la continuación del programa Vamos Mi Raza. Luego que don Henry Chen se vaya al descanso, nosotros nos quedamos acá hasta las 11 de la noche. Por hoy, muchísimas gracias. Ha sido un gusto enorme saludarles y desearles todo lo mejor. Dejé programada 1, 2, 3, 4, 5, 6, 7 canciones que me pidieron por acá. A ver si se anima mi gran amigo Zorro pasarla. 2 de la tarde con 2 minutos. Con permiso, ya regresa, ya viene el Zorro.
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Bueno, por ahí está sonando el temazo de Ana Bárbara. Es que, la neta, hay despedidas que duelen. Duelen hasta lo más profundo del corazón de Melón. Pero también enseñan. Cuando el amor se acaba, a veces no queda nada, como dice Ana Bárbara.

0: Lo único que queda cuando un amor acaba es lloradera, ¿no? Lloradera.
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1: Bueno, mis amigos, la hora 14, 2 de la tarde, ya con 30 minutos, 2 con 30.
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Ay, ay, ay, chiquitita. Únicamente nos restan 16 para la hora 15. Recuerden que tenemos de 3 a 4, 60 minutos de competencias. Aquí mismo con el zorrillo de Radio Norte, sí señor.

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Dios mío, adiós, adiós, adiós. Y buena suerte, que te vaya bien y que te machuque el tren. Que sí. Bueno, mis amigos, ya puntualizamos la hora 15, 3 de la tarde en punto. Recuerden, recuerden que ya vengo con el ring, el ring, el ring. El ring de las competencias de 3 a 4.

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Bueno, en la número 2, escuchen qué es lo que tengo por acá en la número 2. Aquí está la versión de Celso Piña, Cumbia sobre el río.

Epa, epa. Bueno, este es el doble play de Celso Piña. Como siempre, ya arrancamos con el ring de las competencias. ¿Qué es lo que el público desea? ¿Si la promesa número uno o la promesa número dos?

0: Bueno, ahí anda mi compa Benjamín. Epa, epa, dice, trabajando y escuchando la Norte. Qué bien, me alegra mucho.
1: Radiaba de luz y color, asemejando la fina esperma.
0: Bueno, por ahí la dejamos ya, pero ya tengo los primeros mensajitos. Por ejemplo, dice este mensaje, lo habla por la número 2. Ahí está mi compa, echándole ganas a la vida. Otro mensajito que nos llegó por acá, de mi compa Fervando, dice, ¿qué onda, zorro? Feliz lunes, a darle con todo. Ah, qué buena onda, dice por acá. Yo apoyo la versión de Celso Piña. Ah, ok. También sería la número 2. Muchísimas gracias. Acá tengo de este otro lado. Voy verificando. Son los comentarios, mi gente. Dice, hola, buenas tardes. Estoy escuchándote desde La Tinta por la primera, Fabi. Gracias, Fabi. Te saluda el zorro. ¿De acuerdo? El zorro. Y también por acá me preguntan, zorrito, sobre los encuentros del Mundial. Bueno, pueden ver ahí la información a través de la página de Facebook de Radio Norte y también a través de el estado de WhatsApp de el 40968624. A las 13 horas jugó Bélgica y Egipto. A las 4 de la tarde, siempre hora de Guatemala, tenemos a Arabia Saudita y Uruguay. 7 de la noche, Irán contra Nueva Zelanda. Son los partidos pendientes del Mundial 2026. Dice por acá otro comentario. ¿Qué onda? Por la versión número 2, soy fiel oyente, zorro. Ah, vaya, vaya, vaya.
2: Pero esta música, ¿por qué no se toca en vivo? A ver, toca en vivo. No, pues ¿quién la va a tocar en vivo? Pues yo la voy a tocar, compadre.
3: Probando, sí, probando.
2: Y ya, hace 20.

dedicar una canción. WhatsApp, Radio Norte, 4096-8624. 4096-8624. WhatsApp, Radio Norte.

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el saborcito de cumbia de Celso Piña y el gran silencio. Cumbia Poder se llama. Bueno, también aquí está la pregunta. 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Voy con otra tanda de competencias. En esta otra competencia aparece tres opciones. Aquí está sonando Ojitos Mentirosos con Chino Pacas.

Bueno, mi gente, mientras tanto, en la número 3. Aquí está la versión. Ella baila sola. Eslabón Armado junto a Peso Pluma. Así que el público tiene por ahí para decidir propuesta 1, número 2 o número 3. A ver qué se les antoja. 40 96 86 24.

Bueno, ahí estamos. Bueno, voy por acá con los comentarios. El público decide. Saludos ahí para mi compa Germán. Dice, buenas tardes, apoyando la versión cosita de Heredero. Vaya, mi compa, y con mucho gusto. Este otro mensajito dice, por la número uno. Vaya, ahí está el siguiente comentario. Recuerden, 40968624. Por acá me llega otro mensajito y le voy a dar lectura con mucho gusto. Saludos a Vanessa desde Chiapas, que por ahí también apoya la versión número uno. A ver qué nos dicen por acá. Dice, ¿qué onda, zorro? Te estoy escuchando acá desde Sayachel, Petén, por la número uno. Muy bien, otro comentario por la primera de parte de Fabiola. Y también dice, ah, qué buena onda, saludos para Candelaria por la canción número 3. Muy bien. Pero bueno, gana por mayoría de votos. Ojitos mentirosos. Uy, uy, uy.

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9: Bueno, mis amigos, prepárense porque acá, bueno, de hecho tengo varias sugerencias y voy a tomar acá en cuenta la de mi compa Guillermo, el rompecorazones que pide doble play de Vicente, y también voy a tomar en cuenta por acá la comunicación y el mensajito de parte de Kimberly. Ok, vámonos entonces.

Bueno, mi gente, ahí está la primera propuesta. Don Chente Fernández. Y bueno, mientras en el número 2 aparece nada más y nada menos Juan Gabriel, el temazo Querida, querida, querida.

Bueno, por ahí la dejamos. Sé que el público es quien decide si la propuesta número uno de don Vicente Fernández o la propuesta número dos de Juan Gabriel. Muy bien. Dice mi compa Guillermo por la número uno. Tengo también por acá saludos para mi compa Otto. Dice, estoy al pendiente por la versión 2, Juan Gabriel. Un saludo para mi hijo Jaime. Ah, ok, ok, ok. Con mucho gusto. Dice también por acá, hola, hola, buenas tardes, Zorrito, bendiciones por la número uno, también sería para don Chente Fernández. A ver qué nos dice por ahí mi estimada Elizabeth desde Tactic, dice, buenas tardes, yo voto por la número dos. Acá nos enlazamos, a ver qué dice el público, hola, hola, buenas tardes. Hola, buenas tardes, ¿a quién va el voto? Hola, hola, acabaron sin cola por ahí. Voy verificando. Bueno, por acá dice por la segunda de parte de Fabi de La Tinta, si no estoy mal. Allá está en sintonía de la Norte. Ok, dice la primera, soy Maco, siempre, siempre escuchando desde los United. Allá en los United está el muchachón. Por la número dos de parte de Taylon, si no estoy mal. Sigue por acá ingresando los comentarios. Dice también de don Francisco de Sayachel Petén por la número uno, soy fiel oyente. Bueno, por un voto arriba, porque esta competencia sí que estuvo reñida. Está sonando la de don Vicente Fernández.

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amigos, ¿cómo sin nada el tiempo sigue avanza? Sigue avanzando, sigue avanzando, sigue avanzando, sigue avanzando. Bueno, por acá me están solicitando. Ok, vamos a hacer sonar acá la música.

Entiende. Estamos hablando de doble play. Siempre el flaco, Luis Ángel el flaco, este es el doble play.

0: Y bueno, mi gente, en la número 12 aparece Post de Mando. Muchacho de campo, muchacho de campo. El contacto 4096-8624.
1: Perdóname, yo no sé decir palabras.
0: ¡Epa! ¡Epa!

número, ahí le dejamos, 4096-8624. Es el público quien decide. Ok, saludos, que la pasen súper bien, Por la propuesta, dice por acá, número 2, saludos ahí para Heriberto, mi compa Heriberto. Ahí está el muchachón, muy bien. Mi compa Guillermo, el rompecorazones, dice por la número 1. Otro mensajito, a ver qué nos están compartiendo por acá. Saludos ahí para Eulalia. Eulalia, muchas gracias, dice por la número 1. Otro comentario por la número 1 también nos llega por acá. Saludos ahí para Carla, si no estoy mal. Otro mensajito de parte de Brandon. Dice saludos al primo Nehemías, trabajando siempre con la Norte. Que suene la de El Flaco. Buenas canciones, es lo que por acá nos están compartiendo. Bueno. Ay, amor. Únicamente, mi gente, 6 minutos para la hora 16:04 de la

0: Ay, Dios mío, y colorín colorado el tiempo del zorrillo, pero en el segmento de las competencias se me ha terminado. Recuerden, de 5 a 6 tenemos competencias. Ay, ay, ay. Bueno, y seguir ahí pues en sintonía. Recuerden que también pueden seguirnos a través de Facebook, a través también de TikTok. Ahí pueden ver Radio Norte, la Fuerza Grupera, y por supuesto los estados de WhatsApp, que está siempre al siendo actualizado. Voy al Descansón Pérez, así que no le cambien.
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1: Viva Leona, gracias.
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2: Pocas veces la música y la solidaridad se unen en una misma causa. Hoy queremos compartir un saludo muy especial de un artista que ha dejado huella en varias generaciones con sus canciones y que muy pronto estará en Guatemala apoyando a los niños que luchan contra el cáncer. Desde California, Estados Unidos, nos envía un mensaje el reconocido cantante internacional King Clave.
3: Queridos amigos de Guatemala, les habla King Clave desde California, Estados Unidos. Queridos amigos, quiero invitarlos muy especialmente a acompañarnos este próximo 10 de julio en la experiencia Judy. Será una noche llena de música, recuerdos y solidaridad para apoyar a los niños que luchan contra el cáncer. Espero saludarlos personalmente y compartir junto con ustedes una causa que vale la pena. Un fuerte abrazo y nos vemos pronto, muy pronto, en una noche mágica. King Clave.
4: Hola.
5: Escucha, dime si tu mamá.
2: Agradecemos las palabras de King Clave, quien se suma a esta noble causa de esperanza y vida en favor de los niños atendidos por Ayuvi. Muy pronto estaremos compartiendo más detalles de esta gran velada de música, recuerdos y solidaridad. Desde ya los invitamos a unirse y ser parte de una noche donde cada aplauso, cada canción y cada gesto de apoyo se convierte en una esperanza para quienes más lo necesitan. Porque juntos podemos hacer la diferencia.

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